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3: 7:03.
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1: 7:33. 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
2: 8:01.
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0: 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La selección africana goleó 3-0 a Canadá en Houston y avanza a cuartos de final del Mundial 2026. Acedino Unahi marcó dos veces y Sufian Rahimi selló la victoria. Los leones del Atlas siguen rugiendo. Para más detalles, visita nuevaonda.com.
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1: 8:31.
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La selección africana goleó 3-0 a Canadá en Houston y avanza a cuartos de final del Mundial 2026. Acedino Unahi marcó dos veces y Sufian Rahimi selló la victoria. Los leones del Atlas siguen rugiendo. Para más detalles visita nuevaonda.com.

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1: 9 y 31.
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0: 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La selección africana goleó 3-0 a Canadá en Houston y avanza a cuartos de final del Mundial 2026. Acedino Unahi marcó dos veces y Sufian Rahimi selló la victoria. Los Leones del Atlas siguen rugiendo. Para más detalles visita nuevaonda.com.
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2: 10 y 2.
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1: 10 y 33. 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
1: 11 y 34. 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

0: 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Marruecos fue implacable. La selección africana goleó 3-0 a Canadá en Houston y avanza a cuartos de final del Mundial 2026. Acedino Unahi marcó dos veces y Sufian Rahimi selló la victoria. Los Leones del Atlas siguen rugiendo. 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
1: 5:59.
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1: 6 de la mañana con 10 minutos. 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

y de la vida. Soy Nando Cabanillas, aquí en Radio La Mega Mixto, como de todo, arrancamos una nueva mañana. Y como siempre, agradeciéndole primero al primero, a nuestro Dios Todopoderoso, por regalarnos, sí, por regalarnos un día más de vida. La bendición de la vida. Gracias por tu familia, por nuestra familia, por nuestros hijos, nuestros amigos, y por estar allí, en este momento, escuchando

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Para ti que te tocó trabajar, estás en plena chamba. Para ti que a esta hora vas a prepararte un rico desayuno o te vas a meter un caldón de gallina a esta hora de la mañana. Para ti que en el otro lado del mundo, en las Europas, es tarde, estás preparando tu rico almuerzo escuchando la mejor radio del Perú, la Mega Mix. Tocamos de todo. 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
1: No hay duda del canto magistral, del estilo y la voz magistral que tiene el gran Cristian Castro. Pero en esta canción, el cierre del tema es 100 puntos, ¿verdad? Con la voz del pequeño. Lo máximo. Ángel, 6:24. Activamos el mega WhatsApp para que envíes tus buenas vibras en este nuevo inicio de esta nueva mañana. Hoy domingo. Sabes que los domingos no son domingos en la Mega Mix. No es un domingo cualquiera. Son los mega domingos de la Mega Mix. La gentita se reporta, la gente ya comienza a whatsappear al 971-446-726. Nando, buenos días, dice. Buenas tardes por aquí. Saludos para María, Jonathan y Henry. De

0: Gracias por tu buena vibra y tu bendición para ti también. Audios también llegan al 971-446-726. Es el número que tienes que tener agendado en el teléfono. 971-446-726.
1: Yo escucho la Megamix, tocamos de todo. Buen día, señor Rundo Cabanillas. Como van a saber, cada noche tuve una entrevista sobre mi capacidad de autista. Esperando que me vean para que suela vender hoy mismo. Vende. Que eso me harán apreciar mi capacidad diferente para que suela entender muy pronto.
0: Huancayo, ¿verdad? Sí, este audio es de Huancayo. Gracias, Huancayo. No hay filial en Huancayo, pero ahí nos escuchan como en las Europas, a través del audio player. Bájate al aplicativo, al teléfono o a la compu. Audio player.
2: Hola, Nandito. Nandito, buenos días. Dios te bendiga.
0: Igual para
2: Nandito,
0: ti.
2: Nandito, por favor, quiero mandar un saludo a Tapacasmayo para mi hermano Orlando Sánchez Chandubí. Ajá. Que hoy día 5 de julio está cumpliendo años ahí en Pacasmayo, Nandito. Un saludo muy especial para mi hermano y que Dios me lo bendiga.
0: Bien.
2: Acá, escuchando la Megamix. Tocamos de todo, Nandito. Un fuerte abrazo. Puchitonía, Nandito.
0: Qué bonito saludo. Eso tiene que existir entre hermanos. Amor, cariño, respeto. Hola, buenos días. Saludos cordiales para fotos y filmaciones. Siete amores. De Henry Flores en Chimbote, Ancash. Nos escuchan en Ancash. Nos escuchan en Chimbote.
3: Hola, Nandito, ¿cómo estás? Soy Luis Gutiérrez, acá de Feliz El Salvador. Acá escuchando tu programa Alarma Central.
0: Muchas gracias.
3: Y como la chama también. Un saludo para la familia Gutiérrez, que nos vemos allá en Villa Salvador. Mira. Dios te bendiga, amigo. Abrazos.
0: Igual para ti, que tengas un bonito domingo. No, un domingo no. Un mega domingo. Siempre con la bendición de Papa Dios. Encomiéndate a él, yo sé lo que te digo.

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1: 6 y 31.
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0: 6 de la mañana, 45 minutos. Un abrazo cordial para ti, para ti, para ti, para ti también, que te gusta. Lo primero que haces es escuchar música, prende radio, la Megamix, tocamos de todo. Porque sabes que a esta hora, como cada domingo, desfilan las baladitas, las mejores y las mejores salsas que le cantan al amor. Y obviamente que también activamos el Mega WhatsApp para que me reportes la sintonía al 971-446-726. La canción que viene a continuación, es de una pareja honesta, sincera, que le dice a la otra persona que se disculpa y pide perdón de las cosas malas que hizo en esa relación. Pero se encuentra con uno de ellos que dice: no me pidas perdón, por favor. No, no lo hagas. Es más, te lo ruego, porque yo cometí los mismos errores que tú. Esa alarma sensual en la Megamix.
1: 6:45.

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1: El amo y señor de la salsa sensual se aleja para darle pase a Willy Noriega. Esta hermosa canción que suena en La Mega Mix. Corazón mío, súbele el volumen.

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2: 7:01.
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1: Uno de los programas que me encanta realizar es este programa, Alarma Sensual, donde combinan dos ritmos, la salsa sensual

0: O sea, te agarran tu cama descansando. Yo sé que es un melómano que te gusta la buena música y estás ahí escuchándonos. Y luego, de tu camita, te levantas. Si te tocó descansar, ya estás viendo qué vas a preparar el desayuno. Te tocó chambear, te acompaño rumbo a tu trabajo. ¿No? O sea, son varias facetas de las mañanas a través de este programa que empieza desde las 6 hasta las 10 en punto de la mañana aquí en la Mega Mix. Tocamos de todo. Nadito, ¿por qué no hacen vivo? Ya, un toque, tranquilo. Te escucho en el en vivo. Y mi familia, gracias. Yo escucho la Mega Mix, tocamos de todo. Gracias por la sintonía. 7:09. Hemos activado el mega WhatsApp. Hemos activado los audios y la gente nos reporta sintonía de todos lados.
1: Hola, Nandito, un saludo fuerte acá desde Jauja, acá desde la madrugada, escuchando la Mega Mix.
0: Bien.
1: Amaneciendo, los ricos boleros.
0: Ah, de verdad.
1: Saludos para pequeños yerbateros.
0: ¿Tú escuchas desde amaneciendo? Bien, boleritos, criollos y cumbia. Todas las mañanas a partir de las 5. Eddie Vaca nos reporta sintonía desde Santiago de Chichichilelele. Gracias, Eddie, desde Chile.
2: Sandito, buenos días, mi hermano. ¿Cómo estás?
0: Bien, bien.
2: Soy Oscar Rebolledo, Santa María, Callao, Gambeta Baja.
0: ¡Chimpum!
2: Buenos saludos a la familia Rebolledo, Santa María, que han callado, mi hermano. Acá en la casa, limpieza, full limpieza.
0: Bien, hermano, un abrazo.
2: Es mi descanso, ¿no? Después de un trabajo, pero tengo que hacer limpieza.
0: ¿Ya tan temprano?
2: Y de paso voy a preparar mi desayuno.
0: ¿Ya? Buena.
2: Bueno, café con un tamalito.
0: Ah, qué rico, bien.
2: Muchas bendiciones, mi hermano, muchas bendiciones.
0: Cargadito.
2: Un fuerte abrazo.
0: Ese café tiene que ser cargadito. Síganme provocando, por favor.
3: Hola, Nandito. Todo un emprendedor de la caña.
0: Bien.
3: Acá como siempre, todos los días, escuchándote.
0: Muchas gracias.
3: Desde que amanece hasta que anochece, con la Mega Mix, tocamos de todo.
0: Bueno.
3: Quiero mandar saludos para la familia, a mi tío Leo, a mi tío Gilbert, a mi hijo Nico y para toda la familia Reyes. Un abrazo, Nandito. Bendiciones para ti.
0: Te mando un abrazo grande también para ti. Dios te bendiga. 7:11 de la mañana. Estoy ahí. A través de tu radio. En la Mega Mix. Tocamos de todo. Con la misma gente de Colombia. Tú y yo. No importa nada más que solo. Tú.

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1: 7:20.
2: Siete de la mañana con 20 minutos. 7:20 a esta hora en Radio La Mega Mix. 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
1: 7:32. 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

Cena, Alma Bella de Nilber Huaraz. Estrellas de la Cumbre.

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2: Y 36.

0: 7:40.
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0: Y 41.

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1: 7:46 minutos, 7:46, hoy domingo 5 de julio del 2020.

0: vamos a hacer una cosa simpática. Mañana es el día del profesor, del maestro. Vamos a contar puro chiste, profesora. ¿Ya? A partir de las 8, puro chiste de profe. Me vas a decir cuál es el profe que te recuerdas. El que no te olvida. Un abrazo para todos los profesores. De todos sus alumnos de la Mega Mix Tocamo de todo. De todos los maestros. Ok, vamos con los audios. WhatsAppéame en este momento para que envíes tu saludito en Alarma Sensual, donde salen las baladitas, las mejores, y las salsitas que le cantan al amor.
1: Hola, Nandito, ¿qué tal? Buenos días, Nandito. Acá desde la madrugada, escuchando la Mega Mix, tocamos de todo. Bien. Nandito, acá desde Satipo, la selva central.
0: ¡Epa, Satipo! Saludos a la gente de Satipo. La selva central dijo presente hoy, Mega Domingo. Anota mi número, 971-446726. Envía tus buenas vibras. Envía tus buenos días a tu familia, a tus amigos, al 971-446726.
2: Hola, Nandito.
0: Hola.
2: Te hablo de un emprendedor de la caña.
0: Un incomprendido.
2: Acá como siempre, todos los días, escuchándote.
0: Muchas gracias.
2: Desde que amanece hasta que anochece, con la Mega Mix, tocamos y todo.
0: Buena.
2: Quiero mandar saludos para la familia. ¿Ya? A mi tío Leo, a mi tío Gilbert.
0: Ajá.
2: A mi hijo Nico.
0: Buena.
2: Y para toda la familia Reyes.
0: Chévere.
2: Un abrazo, Nandito. Te mando
0: un abrazo.
2: Para ti.
0: Igual, que tengas un mega domingo. Fabuloso. 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Fabuloso. Lindo, lindo.
3: Yo escucho Radio Mega Mix. Lorito, buenos días. Mi anécdota que no me olvidaron fue que en el recreo comí una hamburguesa con una gaseosa.
0: Adiós.
3: Y después del recreo el profesor toma lista y vino mi erupción fuerte, todo el salón. El profesor me jaló.
0: Pero hemos pedido anécdota. Mira, pero buena idea.
4: Tito, buenos días. Hola. Aquí, Bombita 29. Bendiciones, Nandito. Que tengas buen fin de semana, Nandito.
0: Igual para ti.
4: Bendiciones, Bombita. Suerte.
0: Igual, Bombita 29. Un abrazo. Buenos días, Nandito. Te saluda Carlos Alberto. Un saludo, dice, para el amor de mi vida. Solo decirle que la amo mucho. Milagrito, siempre te escucho, Nando. Gracias a ti por escuchar la Mega Mix. Porque te quiero, mi amor. Saludo para todos aquellos que tienen poquita fe en su corazón.
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0: Aquellos que fueron vilmente engañados muchas veces por esas mujeres que les gusta jugar con los

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2: 8 en punto.
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0: Hola, hola, hola, hola. Hola. 8:10 a.m. Dice Nando, qué lindo programa. Tiene salsita, baladitas de la mañanita. Y ahora aquí te envío mis chistes que dan cólera. O sea, tienes humor. Y luego a tu última hora que te vas, tienes enfrentamiento de los artistas. Que participa toda mi familia. Y acá votamos en mi casa. Mi papá, mis hermanos. ¿Quién va a ganar? Lindo, pero gracias. Hoy, ¿verdad? No lo había notado así. Tenemos variedad, pues. Acá hay de todo. Somos la Megamix. Somos la Megamix, tocamos de todo. 8:09 a.m, son las 8:09 del domingo 5 de julio del 2026. Un saludo especial para todos los que están de cumpleaños, ¿ah? Para todos los que están de Happy Birthday to You. Por ahí me voy a guardar un saludo especial. Sí, porque una personita especial en mi vida hoy está de cumpleaños. Ya te cuento de quién. El Día del Maestro es mañana. Así es que hoy contamos chistes de maestros. Chistes, no anécdotas, porque nos soltaron anécdotas. No, chistes.

los saludos que tú quieras, acompañado con tu chiste. Me la cuentas en un mensaje de voz o puedes copiar y pegar tu chiste. Ya, no, nada, yo soy malo. Contando chistes, no sé ni uno. Ya entras a Google, buscas chiste de maestro. Copias y pegas y envías tu saludito. ¿Ya? Así como Regina, que no has escrito. Pues Regina copió y pegó su chiste. Dice que Nandito llega a la escuela llorando. Y la maestra le dice, ¿qué te pasó, Nandito? ¿Por qué lloras? Ay, maestra, la inseguridad está fuerte. Sí, pero ¿qué te ha pasado? Llegando al colegio me robaron. Pero estás bien, lo importante es que estás bien, Nandito. ¿Y qué te robaron? La tarea, no me va a creer. Ah, ah, ah, qué bueno. Ríete bien.

0: Venecia desde España. Venecia de España. Hombre G de España. Que... borracho.
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0: Le quise decir los hombres G de España. Y la canción se llama Venecia. Venecia es en Italia. 8:21, la gente está enviando su chiste que da cólera. Nandito, aquí saludo para Roberto, Juancito y Jessica trabajando en Gamarra. Hemos amanecido escuchando la Mega Mix. ¡Qué bueno! A ver, ¿le creemos o no le creemos? No, es que así dicen, ¿no? Nandito, escucho la Mega Mix todo el día. Todo, duermo escuchando la Mega. ¿Duermo? ¿De verdad? Sí. Ya, a ver, ¿quién está en la mañana? En la mañana. Ya pues. No saben. El que es hincha de verdad se nota. El que es hincha de verdad, sí, sabe. Y no es delito que no escuches, que escuches todo el día, no. Pero no digas que escuchas todo el día. Porque tú puedes tener tus programas favoritos. Puedes tener tus locutores favoritos. Y está bien. No hay ningún problema. Pero no mientas, porque te creemos. Siempre te escucho, soy tu hincha. Soy tu hincha, Nando Marquina. ¿Qué? Nando Marquina. 8:24. Nos mandó su chiste la gente Gamarra. Dice que un niñito le pregunta, Nandito le pregunta a su papá. Papi, ¿qué hijito? Papi, ¿alguna vez tú estás enamorado de alguna profesora? Bueno, sí me he enamorado de una profesora. ¿Y qué pasó? Nada, que tu mamá te cambió de colegio. Ríete de mí. Ah, chiquito. Nandito, buenos días, mi querido Nandito. Oyente número uno, dice. Te saluda desde Italia, Torino. Italia, Torino, bambino. Un saludo para Roxana Nostrosa y para Sadid Yupanqui de parte de José Ismael. Saludos. Buena. Saludos cordiales. A ver. Nandito, buenos días. Te saluda tu amigo Enrique Moreno del Nuevo Chimbote. Gracias a la gente del Nuevo Chimbote. Nos escuchan en los 93.1. Le mando un saludo a mi esposa Gladys Cano, que es profesora de inicial. Ah, mira, qué bonito. Saludos entonces para ella, profesora inicial, para Gladys Cano. Y ahí va mi chiste que da cólera. De pronombres. Dice que a Jaimito lo agarran distraído en el salón. A ver, Jaimito, ¿sabrás decirme dos pronombres? ¿Quién, yo? Muy bien, 20. 20. O sea que, oye, mira, te voy a explicar el chiste, ¿ya? O sea, está distraído, dijo, ¿quién? Yo, y son dos pronombres, pues. ¡Ríete! ¡Ah! ¡No, Choledo!
2: No sé quién da más cólera, tu chiste o mi gobierno.
0: Ya, Choledo. O Choledo está viejito, ¿no? Y cuando habla... Y qué bien que se había banqueteado. Ya, mejor no digo nada.

0: 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Marruecos fue implacable. La selección africana goleó 3-0 a Canadá en Houston y avanza a cuartos de final del Mundial 2026. Acedino Unaji marcó dos veces y Sufian Rahimi selló la victoria. Los leones del Atlas siguen rugiendo. 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
1: 8 y 28.
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1: Bueno, de todo corazón queremos saludar a todos los maestros que nos están escuchando a esta hora aquí en La Mega Mix, la radio que toca de todo. Especial feliz día del maestro, especialmente a ti que eres un maestro, engañando y luego te haces la víctima. Claro, pienso que un montón, ¿sí o no? Ya, a todos los maestros. A todos los maestros que nunca han sido empallados. Como los Vilches, los Martínez. Ya. 8:48 de la mañana, 8:48, la gente nos está enviando su chistecito que dan cólera, saludando también a los maestros. Saludo a tu maestro, pues, a tu profesor. ¿Qué profesor te recuerda? ¿Ah? ¿Cuál profesor no te olvidas? Ah, el que te jaló. Allá. Se están enviando audio.
2: Creo que sí, la mega. A Mix, tocamos de todo. Yo soy hincha de todos los programas. Tu programa los domingos.
1: Muchas gracias.
2: Todos los días de Alegrora en la mañana.
1: Ajá.
2: En la tarde con el tanque.
1: Buena.
2: Y un rato con Mariela cuando hay espacio.
1: Buena.
2: Pero soy
1: buena.
2: Hincha. Alegrora todos los días.
1: Ah, chévere, gracias.
2: 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Tocamos de todo, la Mega Mix.
1: Epa. Y sabe la respuesta correcta, me parece perfecto. Gracias. Audio.
3: De Barcelona, España, escuchando
1: rica
3: música, hermano, lo mejor que hay en Europa.
1: Bueno.
3: Un saludo para mis padres en Chiclayo. Bendiciones y que sigan los éxitos, Nandito.
1: Chévere, muchas gracias. Gracias por tu audio, Nando. Buenas, dice, te saluda Eduard desde Barcelona, escuchando los chistes que dan recontra cólera. Saludos. Ok, nos envían audios. A ver. Nos envían audio.
4: Nandito, te cuento un chiste.
1: A ver.
4: Profe. Dice el profe, le pregunta a Pepito. Pepito, dime los puntos cardinales y los elementos fundamentales de la matemática.
1: Ah.
4: Bueno, profe, los elementos cardinales son suma, resta, multiplicación y división.
1: ¿Qué?
4: Y los elementos de la matemática es norte, sur, este, oeste.
1: Ay, ay, ay.
4: Toledo ataca.
1: Choledo, ya. ¿Dónde está Choledo? Ataca, ataca Choledo.
5: Amigos, soy Alejandro Choledo.
1: Ya.
5: Estoy contando los días para que me den la excarcelación.
1: Ya, ya.
5: Mientras tanto, cuéntame tu chiste que da cólera.
1: Ya, otro chiste. ¡Salud! Dice que llega Pepito a la escuela y le dice, maestra. Pepito, saca tu libro y tu cuaderno de matemáticas, por favor. Perdón, profesora, saca tu cuaderno de matemáticas. Profesora, es que no tengo cuadernos, libros. No tengo nada, profesora, no tengo dinero para comprarlos. Y la profesora todo molesta le dice, oye, Pepito, ¿qué pensarías tú de un soldado que va a la guerra y no lleva sus armas? Bueno, pensaría que es hijo de mi mamá porque tampoco le va a comprar nada. Horrible. Así que lluvia de WhatsApp. La gente está enviando su chiste que da cólera y su saludo al maestro con cariño.
6: Pero levanta tu cerveza donde te.
1: Por favor, hazlo trabajar a Rambo, dice.
6: Chelas arriba, chelas arriba.
1: Ah, extrañas a Rambo.
6: Arriba,
1: buena.
6: Chelas arriba, chelas arriba.
1: Rambo. Ya viene Rambo.

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1: Y el viernes se lucieron en el Mega Plaza, en el Mega Festival. La Bella Luz. 8:57 de la mañana. Viene el enfrentamiento. Hoy se enfrenta, solamente te puedo adelantar, la salsa versus la cumbia. En la Mega Mix tocamos de todo.

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2: 9:01.
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1: Muy buenos días, gente chévere, gente sabrosa de la Mega Mix. Hola, hola, hola, hola, hola. Oh, hola. Ya escucharon la presentación. Tenemos dos escenarios. En el lado derecho están los salseros de los Adolescentes de Venezuela, saludando a su público y agradeciendo por todo el apoyo, por todo el apoyo del mundo, por todo el apoyo considerado una forma extraordinaria y humanitaria con el pueblo venezolano. Y queremos saludar a todos los oyentes venezolanos que escuchan la Mega Mix. Esos buenos venezolanos que vinieron a hacer patria. Y nuestras fuerzas respectivas para ellos por el sismo que tuvieron ya hace una semana. Aquí estamos. Ellos se van a presentar musicalmente el día de hoy con los Adolescentes, que es uno de los máximos exponentes de la salsa venezolana. Y se va a enfrentar, señoras y señores, en el otro escenario, al lado izquierdo, al ritmo tropical, sabroso, de la cumbia. Hoy se enfrenta la salsa de los Adolescentes de Venezuela versus la cumbia. La cumbia de Armonía 10. ¿Dónde están los hinchas de Armonía 10? Con las manos arriba, por favor. Arriba, arriba, la mano, arriba. Ahí vemos los carteles que dice te queremos. Armonía 10 por siempre. Muy bien, qué buenas banderolas, qué buenos carteles. Y agradeciendo como siempre a toda la gente chévere que le pone la seguridad necesaria, la diversión. A los amigos de la Policía Nacional del Perú, nuestro respeto y nuestros cariños a los buenos integrantes de la policía, que son un montón. Vidas que cuidan vidas. Arrancamos el enfrentamiento de hoy, así que tú vas a votar hoy por Armonía 10, por la cumbia o por la salsa Los Adolescentes al 971-446-726. Su anfitrión, el referee, Nando Cabanillas. Tú, Nandito, arrancamos la contienda en 3, en 2, 1, 0.

vota por tu favorito al 971-446-726. 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

Buenos días, mi Nandito. Aquí llamando de Barcelona. Mi voto es para Armonía 10. Y también quería enviar un saludo para mi Regina Dueñas Contreras, que hoy es su cumpleaños. Hoy cumple 13 años. 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

0: 9 de la mañana, 22 minutos. 9:22, saludando, por favor, que nos están filmando de los aires para el videoclip que vamos a grabar dentro de poco. Saludando, gente, peínense. 9:22 de la mañana. Estamos presentando el enfrentamiento para hoy entre la salsa versus la cumbia. La mega salsa versus la mega cumbia. Hoy, adolescente de Venezuela versus Armonía 10 de Perú, Perú. ¿Por quién votas? Envía tu audio al 971-446-726. 971-446-726. Armonía 10 o adolescentes.
1: Hola, muy buenos días, mis amigos de la Mega Mix.
0: Buenos días.
1: Hoy quiero saludar de acá, desde Arequipa,
0: ¿a quién?
1: A mi hermana Elizabeth Calle, está cumpliendo años el día de hoy.
0: Qué bonito, gracias, saludos. Pero por favor, votos, queremos votos, estamos en la hora de los votos. Envía tu saludito, pero con tu voto.
2: Mando buenos días, yo voto por Armonía 10. ¿Voto? Tenemos que votar por lo nuestro, pues papi. Que Dios te bendiga,
0: gracias.
2: Soy tu hincha de ti y de Alex Lora.
0: Oh, muchas gracias.
2: Un abrazo, cuídate, bendiciones.
0: Igual, para ti también, mamá, gracias.
3: Mi voto es para la Universidad de la Cumbia, Armonía 10. Yo escucho radio, la Mega Mix. Aquí en la ciudad de los volcanes, Arequipa.
0: ¡Arequipa! Estamos rayando en Arequipa. Los domingos me parece que rayamos en Arequipa porque tenemos reporte. Cualquier cantidad de reporte de Arequipa, 90.3 FM. ¿Dónde está Chimbote? ¿Dónde está Piura? ¿Dónde está Cusco? ¿Bagua? ¿Sullana? ¿Dónde está la gente de Iquitos? ¿Trujillo? ¿Cusco, Causacho? Cajamarca. ¿Dónde está la gente de Ica? Mis amigos de Sullana, Nazca, Lima y la provincia constitucional del Callao.
4: Hola, Landito, ¿qué tal? Buenos días. Yo quiero votar por los abuelocentes.
0: Saludos para y punto para los adolescentes.
5: Hola, Nando, buenos días. Mi voto es para Armonía 10. Saludos para mi esposo Zenobio Contreras, para mis hijos Isaac y Kelly aquí en Los Olivos. La estamos pasando súper bien.
0: Punto para Armonía 10.
6: Hola, Nandito, Cito Morante desde Mochumí. Mi voto es por Armonía 10. Yo escucho la Mega Mix acá en Mochumí, Chiclayo, que toma de todo.
0: En este rao está ganando Armonía 10. Sigue votando por tu favorito. Armonía 10 o los adolescentes, adolescentes o Armonía 10. ¿Dónde están los hinchas de los adolescentes? ¿Dónde están los hinchas de Armonía 10? Vota

votando al 971-446-726. Que ya volvemos con La Contienda. 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
1: 9:30. 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
1: Y estamos presentando la contienda. Con las manos arriba, los hinchas de Armonía 10 de Walter Lozada. Esto está de candela, señoras y señores. De candela. La gente está votando y apoyando a Armonía 10 de Walter Lozada. Y también hay voto para los adolescentes de Venezuela. Son las 9:38. Usted que recién despierta, ¿cómo está, señor? Señora, mamá, mamita, mi gordita, mi flaquita, mi altita, mi bajita, mi morenita, mi blanquita, mi rubia natural, mi rubia con su plata. Igual las mamás hermosas, más lindas que escuchan la Megamix, la radio que toca de todo. ¡Aplausitos! A ver, son las 9:38, vamos con otra tanda. Tanda de WhatsApp, de votos, audio.
2: Buenos días, amigo Nandito. Mi voto es para la primerísima Armonía 10. Saludos desde Ica. Ica. Felicito a la tinguiña para la familia Yerín Jiménez Flores.
1: La tinguiña.
2: Bellido para todos. Ya. Saludos y bendiciones. Escuchando, como siempre, la Mega Mix porque tocamos de todo.
1: Muy bien, su voto y su saludo. Está bien, muy bien, gracias. Punto para Armonía.
3: Nandito, buenos días.
1: Buenos días.
3: En Rima presente.
1: En Rima.
3: Mi voto es para adolescentes.
1: Adolescentes.
3: Con el tema recuerdo.
1: Punto.
3: Gracias, Nandito. Bendiciones.
1: Gracias.
4: Punto. Hola, Nandito. Adolescente. Buenos días. Te saluda el Coyote. Mi voto es para Armonía 10.
1: Punto.
4: Armonía 10, la mejor.
1: Punto para Armonía.
4: Gracias.
1: La gente se vuelve loca. Punto para Armonía 10. Hasta el momento es una goleada. Es una goleada de Armonía 10 que le está dando a los adolescentes de Venezuela.
5: Hola, tío Nando.
1: Hola.
5: Aquí del Callao, para la gente del Callao. Mi voto es para Armonía 10. Hay que votar por los puestos del Perú.
1: Punto para Armonía 10.
6: Nandito, nuevamente, Piura Walter, un saludo.
1: Piura.
6: Ya no sabes, el voto es para Armonía 10. Nandito, yo escucho Radio La Mega Mix, tocamos de todo.
1: Gracias.
7: Nandito, hola.
1: Hola.
7: Mi brother, te saludo desde Trujillo, la linda ciudad de la eterna primavera.
1: Trujillo.
7: Mi voto es para Armonía 10, ponte la parranda 12, brother, para la gente de acá de Moche, de Trujillo. Buena. Gracias, Francisco.
1: Punto para Armonía 10 de Walter Lozada.
8: Yo escucho la Radio Mix, saludo desde Cusco. Mi voto es para los adolescentes. Gracias.
1: No somos Radio Mix. Bueno, vale como ejemplo, para que sepan, el nombre completo es La Mega Mix. Apóyenos con la respuesta correcta. Es La Mega Mix, no es Radio Mix. ¿Quieres que esta radio siga sonando en todo el Perú? Responde bien en la encuesta. 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
9: Yo me llamo Augusto Sáenz Domínguez. Voto por Armonía 10.
1: ¡Punto para Armonía 10! Ataca a los adolescentes de Venezuela. Que le están dando una goleada, señoras y señores. Armonía 10 de Walter Lozada versus los adolescentes de Venezuela. En La Mega Mix. 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

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Hoy se enfrentan Armonía 10 versus Los Adolescentes.

0: Yo me llamo Augusto Sáenz Domínguez, voto por Armonía 10.
1: Yo escucho la radio Mix, saludo desde Cusco, mi voto es para los adolescentes. Gracias.
2: Landito, buenos días, te saluda Carlos Alberto, mi voto es para Armonía 10.
3: Nandito hermoso, desde San Juan del Urigancho, mi voto es por adolescentes, toda mi juventud, mi adolescencia la he pasado con ellos y de verdad, para ellos va mi voto. Muchas gracias, bendiciones para todos.

Carlito, buenos días. Un incomprendido del volante. Tiene que ser de Armonía 10, la primerísima del Perú.

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1: Presentando la contienda. Buena mañana, 54 minutos. Hemos llegado a la parte final de la contienda, señoras y señores. Y tenemos que agradecer. ¿A quién? A ustedes, público maravilloso, por responder en la encuesta correctamente. Nos vamos sumando la comunidad de mega oyentes a la Mega Mix Tocamos de Todo. Poquito a poco, pasito a paso, llegando a la cima de la popularidad. Gracias a ti por responder correctamente. Y eso nada más te pedimos, tu apoyo en la encuesta. A la pregunta, ¿qué radio escuchas? La Mega Mix Tocamos de Todo. No te equivoques de nombre, por favor. Completo tiene que ser la respuesta y correcta. La Mega Mix Tocamos de Todo. Una radio nueva, nuevecita, con comparación de las otras que existen hace mucho tiempo. Pero estamos con pasos agigantados. Gracias a ti. Gracias por recomendarnos de todo corazón. Se ha formado un equipo humano de profesionales. Todos cancheros, todos buenazos. Para llevarte alegría a tu casa, a tu trabajo, a tu carrito. Desde el departamento de programación del señor Coco Chávez. Desde el departamento de la producción de mi amigo, mi hermano Dyer. Uno de los talentos nuevos que está demostrando su brillo. En la conducción, en la locución, como todos los días, como los acompaña de tempranito. Mi amigo, mi hermano Alex Lora. Daniel Marquina con la bella Mariela Zanetti por las mañanas. Chiqui por la tarde. Por la tarde-noche, el tanque Arias con su mix deportivo. Y a las 7 de la noche, tú Nandito, quien te habla. De lunes a viernes estamos por la noche, de 7 a 0 horas, presentándote diferentes bloques para tu gusto. Y con los domingos, como hoy, por las mañanas. DJ Paco, uno de los mejores DJs radiales del Perú. El equipo conformado para ti, para llevarte alegría. Para llevarte alegría musical y entretenimiento. Gracias de corazón. No vamos, pero permítame, con todo el respeto del público, de saludar a mi pequeña Dalesi, que hoy está de Happy Birthday to You. Y para todos los que están de cumpleaños, felicidades. ¡Qué rico!

Mirale, mirale, sí. Ok, nos vamos con el ganador, señoras y señores. Y el ganador el día de hoy ha ganado por goleada. Sí, ha ganado por goleada. Los chicos de Armonía 10 de Walter Lozada. Disfruta, goza, súbele más, súbele más, súbele más el volumen.

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1: 10 y 3.
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0: 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Acedino Unahi marcó dos veces y Sufian Rahimi selló la victoria. Los Leones del Atlas siguen rugiendo. 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

0: tu Pimentel en la Megamix. Tomar para olvidar, mentira. Cuando tomas más te acuerdas. ¡Te acuerdas! ¡Es mentira! Es lo común, lo tradicional, escuchar, ¿no? Hoy estoy sufriendo por amor, vamos a tomar, pues. Quiero olvidarla. Pero mentira más, ¿te acuerdas? Y encima, gastas, ¿va? Porque no es que el amigo que te está escuchando, no es que el amigo que te está acompañando diga, ya pues vamos, yo te voy a invitar esas chelitas, ¿no? Por lo general, el dolido gasta, ¿ah? Busquemos otra manera de defogar, ¿no? ¡Buenos días! ¡Hola, hola, hola, hola! ¡Bienvenidos a tu Mega Domingo! ¡Bienvenidos a la Mega Mix! ¡Haciendo palmas, palmas, palmas! ¡Dyer te saluda! ¡Buenos días! ¡Mañana es el Día del Maestro, ¿ah? ¡Hoy te celebramos, maestro! Si tú eres taxista, ¿no? Chambeas desde las 5 de la mañana hasta las 10 de la noche. Y te haces lo que normalmente alguien se hace en 3 días, maestro. Si tú, mi amor preciosa, te vas a hacer las compras y haces magia con lo poquito que tienes a veces, maestra. Si tú, mi hermano,
1: una nalgadita, si te portas mal,
0: cada que vas a una tienda, cada que vas a comprar tu gas,
1: una nalgadita, si te portas,
0: siempre buscas que te hagan un buen descuento, maestro.
1: Como dice mi padre, una nalgada.
0: Si tú el 14 de febrero te diste tiempo para salir con tu esposa y con tu novia, maestro. Buenos días, buenos días, buenos días. ¿Estás en la Megamix? No te equivoques. Dale volumen. Vamos a escuchar a los murgueros. Ayer fue sábado, eso quiere decir que para cortarla, como quien dice, un sorbito de champán, ahí está.

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0: 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Marruecos fue implacable. La selección africana goleó 3-0 a Canadá en Houston y avanza a cuartos de final del Mundial 2026. Acedino Unaji marcó dos veces y Sufian Rahimi selló la victoria. Los Leones del Atlas siguen rugiendo. 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
1: 10 y 32. 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

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Alma Bella de Nil Berguara. Estrellas de la cumbia.

0: El amor murió, los hermanos y Yaipín son del Duque. Tamarindo, tamarindo.
1: Y es loca que está.
0: Estás en la Megamix, tocamos de todo. Domingo, domingo, domingo. Hoy domingo 5, mañana 6, día del maestro. Un saludo, saludo para un maestro, maestro. Dyer, un saludo muy especial para mi querida hermana Lucía. En el Día del Maestro desde Buenos Aires, le mandamos un saludo especial de parte de su hermano Marcos.
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0: Qué recuerdos del colegio, ¿no? Bueno, travesuras también. A veces uno, pues, se olvida que ha sido terrible y cuando tiene que corregir, pues, a los hijos, a los sobrinos, a los hermanos,
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0: Porque hacen alguna travesura, se portan mal en el colegio, ¿qué dices? Yo jamás lo he hecho. Yo he sido un alumno de bien en mi escuela. Eso decimos, nos olvidamos a veces que también hemos sido chibolos y que nos hemos portado mal. Yo, por ejemplo, pensaba y creía que mis profesores eran todos religiosos. Porque cada que me revisaban el cuaderno decían, ¡ay, Dios mío! ¡Acuérdate, acuérdate de lo que hacías cuando eras chibolito!
4: Esta situación.
5: Mami, tienes que comprenderme, mami.
0: Un saludo para todos los profesores. Ser profesor no es sencillo. Si a nosotros nomás, que a veces tenemos que cuidar al hijo de la hermana, al hermano pequeño, renegamos un montón. Imagínate los profesores que tienen que cuidar, pues, 35. Encima los 35 ni su familia son. ¡Feliz día, maestro! Un aplauso para todos esos maestros que con cariño y amor van día a día a las escuelas a enseñar a los alumnos, a guiarlos, a ser modelo de vida. Gracias por ser nuestros segundos papás. Ahí está. 10 de la mañana, 50 minutos. Estás escuchando la única radio que alegra a todo el Perú. Saludar a todos los maestros que salieron del colegio Américo Garibaldi.

¡Qué sorpresa la tose! ¡La Tesorito! ¡Nos sorprendió hoy en la Megamix! ¡Tocamos de todo! ¡La toca toca, la tocadita! ¡Somos la Megamix hoy en tu domingo! ¡Domingo, mega domingo, mega domingo familiar! Último viernes fue el Festival Megamix en Megaplaza Independencia. Estuvieron los chicos de Armonía 10 de Walt.

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1: 11 en punto.
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0: los hombres maduros. Se refiere pues a los hombres mayorcitos, los hombres grandes. Pero de edad nomás, porque a veces los cuarentones son más achivolados que... Mira Cachín nomás y no... Mira qué está pasando con Cachín. 11 de la mañana, 18 minutos. Domingo, mega domingo con la Mega Mix. Sacamos de todo. Feliz día del maestro adelantado. Oye, cuentan pues que un maestro de arte de la exposición visita la sala de un joven pintor. Pero checa lo que te digo, ¿ah? Un maestro de arte visita la exposición de un joven pintor y le dice: así que usted, joven, pintó estos cuadros. Y el joven pintor le responde: sí, maestro, así es.
1: ¡Se te quita!
0: Y el maestro pintor dice: joven, su obra me recuerda mucho a Beethoven. ¿Beethoven? Pero si Beethoven no era pintor. Sí, pues, usted tampoco. De alguien que nunca te vas a olvidar es de tu profe del colegio, que era tu chochera, que era tu causa. Ese profesor que te tapaba tus travesuras a veces, ¿no?
2: Seguro.
0: Te decía: oye, Gómez. Ah, tú tienes tu flaquita ya del otro salón, ¿no? Te decía. ¿Ah? Ya, anda nomás, cómprale un chocolate. Saludos, profesor Edwin. ¿Cómo olvidarme de usted?
1: Está bien.
0: Edwin Pizarro, ahí está. De otro profesor que jamás te vas a olvidar en tu vida. Es de ese profesor que te tenía cólera, ¿no? Tú te esforzabas, estudiabas, sacabas buena nota, pero igual jalabas porque te tenía cólera. Te miraba raro, ¿no? Tú sentías que te miraba raro a veces. De otro profesor que jamás te vas a olvidar, ¿no? Es de ese profesor que siempre llegaba tarde. Ese profesor que cuando entregaba los exámenes te dictaba hasta la respuesta. Hay varios. Otro profesor que jamás vas a olvidar. El profesor que te pedía para la copia y en todo el año ni una copia te daba. Somos la Mega Mix, hagamos de todo. 11 con 21.

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1: 11 y 33. 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

0: 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Domingo, Mega Domingo familiar. Adelantamos y celebramos el Día del Maestro. Mañana es. Mañana es el día de aquel ser humano que nos protegió como si fuésemos sus hijos. Y en tiempos antiguos también nos daban como si fuésemos nuestros, como si fuesen nuestros papás, ¿no? Se cuenta. Yo no he llegado a esa época, ¿no? Pero yo no he llegado a vivir esa época, pero se cuenta que en tiempos pasados, tiempos antiguos, el profesor también pues daba su chicote, claro. Ahora ya no se puede.
1: Por eso es que me voy.
0: 11 de la mañana, 46 minutos. Ah, mira, yo ya tengo ganas de irme. ¿Cómo olvidar, no? Cuando el profesor enviaba la tarea y en la casa tenías a tu segundo profesor, que era tu papá o tu mamá. Ese profesor sí, a veces no tenía paciencia, ¿no? El profesor de la casa normalmente no tenía paciencia. No. Habían papás, hay papás hasta ahora, que cuando le llega la tarea al niño, le resuelve todo. No, hijito, no, tú no hagas nada, le dice. Y el papá le resuelve la tarea. Y así se va el niño con la tarea resuelta, hecho por el papá, por la mamá. Y al día siguiente, el niño regresa con el cuaderno y mala nota había sacado. El papá a veces resuelve mal también. Me ha pasado. No con mi hijo porque todavía no tengo, pero con mi hermano me ha pasado. Ya desde ese día ya lo dejo que se defienda solito. Del mediodía se viene el ranking La Mega Cumbia de la semana. ¿Tú te acuerdas de esta canción? ¡Claro! Es un clásico. De la selva su encanto. Grupo Caliente, júrame.

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2: 11:56.
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0: compiten por ser la mega cumbia de la semana. Y hoy conoceremos cuál de ellas se corona como la absoluta favorita. En Radio La Mega Mix presentamos el ranking.
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0: arrancamos el ranking, la mega cumbia de la semana por Radio La Mega Mix. Tocamos de todo. Es habitual que todos los domingos a las 12 del mediodía inicie esta gran pasarela musical. Solo 10 canciones dentro de esta lista y una de ellas se convierte en la mega cumbia de la semana para hoy, domingo 5 de julio. En el puesto número 10, iniciamos con Son del Duque, El Orgullo Leonardino, Tú No Me Valoraste. Una canción que se mantiene 3 semanas en este ranking. La mega cumbia de la semana y hoy ocupa el puesto número 10. Dyer te saluda. Y por supuesto, tenemos que avanzar. Vamos rápidamente con el puesto número...
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0: número 7, Vivir Así Es Morir de Amor, la voz de Jonathan Rojas. En el ranking, la mega cumbia de la semana. Por radio, la mega mix, tocamos de todo. Esta canción lleva 2 semanas en el puesto número 7. Eso quiere decir que viene siendo reclamada, viene siendo pedida. En el transcurso de la semana. Hoy en el ranking, la mega cumbia de la semana, como todos los domingos, es momento de presentar nuestros posibles ingresos. Canciones que son reclamadas, pero no lo suficiente para ingresar al ranking, la mega cumbia de la semana. En Radio La Mega Mix, estos son nuestros posibles ingresos.
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0: ranking La Mega Cumbia de la semana, estos fueron nuestros
1: posibles ingresos.
0: Si una de ellas es tu favorita y quieres que esté en el ranking La Mega Cumbia de la semana, pues vota. Reclámala al 971-446-726. ¡Avanzamos! Vamos rápidamente en Radio La Mega Mix con el puesto número 6.
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0: La Bella Luz, Mix Recuerdos.
3: Allá González.
0: Esta canción también se mantiene desde la semana pasada en el puesto número 6. Ariana González la canta. Y por supuesto, reventó el viernes pasado en el Festival Megamix en Megaplaza Independencia. Hoy en el ranking La Megacumbia de la semana, puesto número 6, Mix Recuerdos, La Bella Luz.

0: poco para conocer a la número uno.
1: No te vayas.
0: Quédate, que ya volvemos con el ranking. La Mega Cumbia.

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1: 12 y 27.
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0: Radio La Mega Mix, estamos presentando el ranking La Mega Cumbia de la Semana. El ingreso de Sharik Arévalo a Corazón Serrano trae esta buena canción al mix de sueño, que fue tendencia número uno en YouTube. Hoy en el ranking La Mega Cumbia de la Semana ocupa el puesto número 4. Como todos los domingos, hoy te damos un mega lanzamiento, una nuevecita, para que la disfrutes completa aquí en Radio La Mega Mix. En el ranking La Mega Cumbia de la Semana de Radio La Mega Mix, este es nuestro
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0: Llega a cargo de Mix Perdón. Las estrellas de la cumbia, el Mix Perdón, es nuestro mega lanzamiento para hoy, domingo 5 de julio. En el ranking La Mega Cumbia de la Semana.

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casillero número 2. Hoy quiero olvidarme de ti, Armonía 10 de Walter Lozada. Por Radio La Mega Mix estás escuchando el ranking La Mega Cumbia de la Semana. Casillero número 2. Ha llegado el momento. Vamos a conocer a la Mega Cumbia de la Semana. Escogida por todo el Perú, la favorita. Siete días de full votación, de full pedidos. En el 971-446-726. Y llegó el momento de conocerla. ¡Atención! Porque la Mega Cumbia de la Semana llega a cargo de...

0: puesto 1.
1: Ubicación número 1, el amor murió. Los espectaculares Walter y Javier, hermanos Yaifén y Son del Duque.
2: Walter y Javier, hermanos Yaifén.
1: Por segunda semana.
3: Son del Duque.
1: Es la Mega Cumbia. Para hoy domingo 5 de julio, aquí en Radio La Mega Mix. Hasta la próxima semana. Chau.

0: súper reñido. Voto a voto. Hemos presentado el ranking. 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
0: Quédate y sigue disfrutando de...

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0: 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La selección africana goleó 3-0 a Canadá en Houston y avanza a cuartos de final del Mundial 2026. Acedino Unahi marcó dos veces y Sufian Rahimi selló la victoria. Los Leones del Atlas siguen rugiendo. 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

victoria entre tus dedos. ¡Los cuatro! Somos Radio La Mega Mix, tocamos de todo y en todo el Perú. La gente disfrutó, bailó este último viernes en Mega.

0: ¿cuántos hemos bailado esa canción pegaditos? Y ni cuenta que habla de la infidelidad, ¿ah? Alex Bueno, que hace poquito partió al cielo, pero nos dejó este temón. 1:26. Somos Radio La Mega Mix, tocamos de todo y en todo el Perú. 2:00 p.m. en punto, se vienen los hermanos Yaipín y sus amigos. ¡Prepárate! Hoy es domingo, ¿tienes permitido?
1: ¿Ah?
0: Un poquito, un poquito.

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1: 1:30. 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

Arena, Alma Bella de Nilberguara. Estrellas de la cumbia.

el maestro Andy Montañez. Casi te envidio, mi amor. Con 47 somos Radio La Mega Mix, te acompañamos hoy domingo en tu chamba, en tu auto, mientras haces las compras en el mercado. Siempre con La Mega Mix tocamos de todo. ¡Qué rico domingo! Turno para escuchar a Internacional Mayanep. Esta canción se llama Me Río de Ti. ¿Te acuerdas? ¿Cómo no te vas a acordar? Si en ese tiempo estabas chibolazo, ¿ah? En la encuesta, no te equivoques,

0: 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La selección africana goleó 3-0 a Canadá en Houston y avanza a cuartos de final del Mundial 2026. Acedino Unaji marcó dos veces y Sufian Rahimi selló la victoria. Los leones del Atlas siguen rugiendo. 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
1: Hola, amigos de la Mega Mix. Aquí están los espectaculares Walter y Javier.

0: por fin! Algunos dicen, llegó el domingo, ¿por qué? Mañana ya es lunes otra vez, pero tranquilo. Relájate con la Megamix. Relájate con tu programa, mi programa. Nuestro programa, el que ya conoce todo el Perú.
1: Los hermanos Yaipen y sus amigos.
0: Por radio la Megamix, tocamos de todo. Dayer Yaipen te saluda. ¡Hola, hola, hola, hola, hola, hola! ¡Qué rico domingo con la Megamix! ¡Dale volumen, turno para escuchar a Jonathan Rojas! Esta canción se llama Necesito un amor, es un clásico. Es como el vino, pasan los años y se siente...

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1: Y ahora se viene otro mega éxito a cargo de los espectaculares Walter y Javier, hermanos Jaipen.

genial, es fabuloso, es mejor con la Megamix. Y por supuesto, aquí en Los Hermanos Yaipen y sus amigos, disfrutamos de toda la megacumbia que suena en el Perú. Toda la megacumbia que le gusta al país entero. Y por supuesto, lo mejor de los espectaculares. Walter y Javier, Hermanos Yaipen, que a esta hora invitan a todos sus amigos musicales. Turno para escuchar a uno de ellos. Son los caribeños de Guadalupe. La canción se llama Me Extrañarás, que últimamente está apareciendo un montón en TikTok.

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1: 2 y 33. 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

levantarse a esta hora. Si solamente tocamos megagolazos, la megacumbia que te vacila, que te encanta. La que estás escuchando ahora. Lágrimas de hombre del agua más rica del Perú. ¡Agua marina! Y ahora turno para escuchar un dúo que me fascina. Dos voces románticas de la megacumbia. Luis Manuel y Jonathan Rojas cantan Recuerdos de Amor. Para que te enamores, aquí en la Megamix tocamos de todo, mi amor.

especial para los hermanos Yaipen y sus amigos. Gracias por haberme dejado ingresar a tu chamba, a tu auto, a tu casita. Más bien revisa, por si acaso no me he llevado nada. Somos la Mega Mix, tocamos de todo y estamos en todo el país. Estamos en Chimbote, Abancay, Andahuaylas, Arequipa, Majes, Cajamarca, Cusco, Ica, Trujillo, Iquitos, Piura, Sullana, Pucallpa, Huaraz. Ojo, también estamos en Bagua, estamos en Celendín, Radio La Mega Mix en Urubamba, Nazca, La Merced. Y en Lima, Radio La Mega Mix 96.7, tocamos de todo. Luego de esta canción le damos punto final a los hermanos Yaipen y sus amigos de hoy domingo. Nos escuchamos mañana lunes a la 1 de la tarde. ¿Por dónde más? Pues por aquí, por Radio La Mega Mix, tocamos de todo. Dyer se despide de ti, cuídate mucho. Disfruta lo que queda del domingo. Sigue con Radio La Mega Mix y en la encuesta responde: yo escucho La Mega Mix, tocamos de todo.

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2: 3 en punto.
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1: 3 y 32. 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
1: 4 y 3.
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0: La siguiente actualización de la Copa Mundial es presentada por Nature Valley. Marruecos fue implacable. La selección africana goleó 3-0 a Canadá en Houston y avanza a cuartos de final del Mundial 2026. Acedino Unaji marcó dos veces y Sufian Rahimi selló la victoria. Los Leones del Atlas siguen rugiendo. Para más detalles visita nuevaonda.com.
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1: 4 y 31. 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
2: 5 y 2.
3: La 9.

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1: 5 y 28.
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2: 6 y 1.
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1: 6:32. 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